0: Y continúo el Via Crucis.
1: And I continue with the Via Crucis.
0: Con la séptima estación.
1: Seventh station.
0: La segunda caída de Jesús.
1: Jesus falls for the second time. The second purification.
0: Que está relacionado en la segunda.
1: Which is related in the second mountain.
0: Con los trabajos de Hércules.
1: With the labors of Hercules.
0: Ahora de nuevo de rodilla.
1: Now, again kneeling.
0: Pasamos por esa humillación.
1: We go through that humiliation, through that second descent, that is so necessary as to continue purifying our

0: octava estación, el encuentro de Jesús con las mujeres de Jerusalén.
1: Eighth station, Jesus meets the women of Jerusalem.
0: Jesús dirá a las mujeres de
1: Jesús will say to the women of Jerusalem, who cry for him,
0: cuando lo ven pasar,
1: when they see him pass,
0: no comprenden lo que está viviendo,
1: and who do not comprehend what he is living, that he is battling with love.

0: Novena estación. La tercera caída de Jesús, que simbólicamente será la última aquí. De rodillas.
1: Ninth station.
0: Que es una humillación y purificación.
1: Jesus falls for the third time, which symbolically will be the last one here. Kneeling, I meditate on this last descent, which is a greater humiliation and a greater purification than the first two.